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0: Misterio.
1: Con esa canción le decimos feliz mañana, ¿cómo está?
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1: Bueno, mi gente, ¿cómo están? ¡Feliz domingo! Hoy es 14 del mes de noviembre. Es que noviembre, él les viaja el otro. Son las ganas que tiene que llegue noviembre ya. ¡Junio! ¡Señor Junio! ¿Cómo va a decir usted que noviembre está a la altura de la vida, carajo? Pues la suave. Para todos los que están conectados con nosotros, muchas gracias. Que arrancamos domingo de salsa y playa. ¿Qué dice?

0: camellando ya en los locales comerciales, en Basurto, en la terminal. La gente también que está lista para salir de vacaciones, para entrar también ahí a visitar a diferentes ciudades del país. Para toda esa gente que está disfrutando de Olímpica Estéreo, muchas gracias. ¡Feliz mañana de domingo!
1: ¿Qué dijiste, coronel?
0: Y allí estoy, Yoyito. Aquí es.

0: Cuenta la leyenda que un día como hoy estamos nosotros los padres de y que el día del padre más ignorados que el eslogan, nosotros en estos momentos somos más ignorados que el eslogan, el exceso de alcohol es perjudicial para la salud. Más ignorados que eso. Y que el día del padre. Yo creo que el día del padre se lo inventó. Vea, es más, si el día del padre se lo inventó el comercio, yo creo que ustedes están enhuesados. Porque ese día, nada de nada, compa. Nada de nada. Se vuelven el puro mago. Nada por aquí, nada por allá. Se van de puro WhatsApp diciendo feliz día del padre y ya. Ah, pero cuando es el día de la mamá, estamos nosotros apenas en enero y ya están diciendo, ve que en mayo es día de la madre.
1: Yo te apoyo.
0: Tiene uno que evolucionar con tiempo. Pero bueno, ya estamos acostumbrados a eso. Vamos a disfrutar de la buena salsa y la pasamos lindo, hermoso, bello aquí en Olímpica Estéreo. La dirección y programación es el número uno. Ah, te ríes, ¿ah? Te ríes. ¿Sabes qué es verdad, ah? Hombre, oiga, saludo para Jare, ¿cómo está, mi amor? Feliz día, también para ti que eres una madre y un padre. Y que eres mundial. Oye, Newell, mi hermanito lindo. Día del padre la aplazaron para el año que viene. Oye, yo sí creo, vale. Aplazaron el día del padre para el año que viene. Este año no se
1: te apoyo.
0: Ah, qué vaina bella, vale, ¿ah? Bueno, pero por lo menos uno, nosotros llegamos a la casa y los pelados nos dicen papá. Por lo menos eso, ¿no? Ahora van a echarle en cuenta y que no, que mucho festivo. Por eso la vaina está maluca, mucho festivo. Siempre es lo mismo.
1: ¿Qué dijiste, coronel?
0: Pero bueno, seguimos felices y contentos. ¿Las hacemos felices a ustedes? Ay, ay, Dios mío. Nada de regalo por aquí. Bueno, está empezando el día apenas, ¿no? Está empezando el día. Esperemos a ver que las mujeres se pongan la 10. Se pongan la 10 las mujeres y se manifiesten. Hay algunas que se vuelven hasta sordas, ¿no? Le cae el importaculismo en su más alto nivel. Oye, saludo también por acá. Oye, para mi hermanito Nehuel Pájaro, siempre con la mejor actitud. Saludo ya activo. Oiga, salúdame al señor Jaime. Mi hermano Cristian Perreo está activo desde temprano en San Onofre. Por cierto, San Onofre está de fiesta. Saludo para toda la gente de San Onofre. ¡Eh, familia! También mi hermano El Azul. Feliz día del padre también para usted, hermano. Mi hermano Cristian Perreo también. Feliz día del padre. Neigo el Pájaro. Feliz día del padre. Giovanna. Wow, claro que sí, Giovanna. Bendiciones. Y hay de pronto personas, mujeres, que me quieren saludar y me quieren dar un regalo, pero ustedes dirán, ay, no, mira, Nando está lejos. No se preocupen. Todo aquel que tenga mi contacto, ese es el mismo Negui. Usted puede, ¿para qué te vas a poner a caminar? Ahí está el Negui, manda el Negui y ya, y lo dejamos así. Oye, un saludo para el Club Internacional de Cartagena, para Dianita. ¿Cómo estás, Dianita? Nunca te he dejado en visto, Dianita. Déjese de necedad. Toca brindar entre nosotros mismos, aunque eso es claro. El Día de la Mujer, ¿quién celebra? El hombre. Oye, ¿tú para dónde vas? No, voy para la esquina aquí a tomarme la fría y tal. Ay, ¿tú por qué vas a tomar? Porque hoy es el Día de la Mujer y voy a celebrar. Hoy ni se diga, y con puente a bordo, ay, ay, ay. Prepárense, prepárense. Saludos para Tabaco, el peluquero en el Pozón. Mi hermano también, le mando un abrazo. A mi hermanazo, el popular Chino Cañandonga. En los controles, mi hermano, aquí estamos, Nelson Benavides, también feliz día, hermano. Dios te bendiga, Tabaco el peluquero. Giovanna, mi amor, un besito para ti, desde Villa Rosita. Jorge Indriver, feliz día. El Azul, mi hermano, el Azul, como dices tú, y que el Azul te apoya, Nando te apoya. Oye, mi hermano, también un abrazo para el Chola ahí en Los Calamares. Con todo el equipo de trabajo, para todos los padres, feliz día. Buen día también para el Rorro del Mar. En la María, saludo para Tarsila Valdelamar, está en la María, escuchando Olímpica Estéreo. ¡Bien, domingo! Mi hermano Cristian, oye, señor Jaime está por ahí, ¿ah? Dianita, mi amor, un besito para ti. También por ahí me saluda María Elena. Gracias, princesa. Dios te bendiga. María Elena, que está siempre en sintonía Olímpica Estéreo, me dice: aquí estoy, mijo. Quiero mandarte un feliz día. Desearte el feliz día. ¿Qué va esa, María Elena? Que seas tú misma, Mayo. A ver, dime qué es lo que es, Mayito. Cuéntamelo.
2: Buenos días, mi amigo. Feliz día del Padre para ti y los que te rodean. Mi amor, para felicitar a mi pareja en el Berrío Primera, a mis hijos, Arnold, Elkin, Winston, y a todos mis amistades escayondilleros. Que Dios me los bendiga y le dé larga vida a todos. Y que pasen un día con sus seres queridos, lo disfruten al máximo.
0: Eso.
2: Y me suelta mi disquito, que tú sabes cuál es.
0: Hombre, cómo no.
2: Bueno, mi amor, que Dios te bendiga. Y ya sabes, estoy en sintonía con Olímpica Estéreo.
0: Papá esa.
2: Todos los días.
0: Gracias, mi amor, María Elena. Se te quiere bastante. Acá rumbo aquí y escuchando la mejor de todas Olímpicas, mi hermano Frediquilla. Se arrancamos, mi gente. Buenos días. 8 de la mañana, 27 minutos en Olímpica Estéreo. ¡Feliz domingo del padre! Ignorado, pero feliz día. ¡Oh!

0: Hoy es día de lo que sea, de lo que sea, de lo que sea. ¡Buena salsa! Eso se llama mi querida bomba.
1: Mamita.
0: Sonando aquí en Olímpica Estéreo. ¿Cómo está, mi gente? ¿Cómo amanecen? 8:36. Hoy estoy feliz. Ya me siento un poquitico mejor de la garganta y eso me agrada.
1: A ver,

Este domingo está sabroso. ¡Peligro, caramba! Peligroso. Hay que tenemos las 8 de la mañana, 37 minutos, apenas estamos arrancando. Este domingo sabroso, está bueno. ¿Cómo dice? Estamos listos a través del WhatsApp 320-69-54-95. Bueno, le voy a tirar el dato. Toda la gente que me está mandando nota de voz a mi WhatsApp, no me lo manda a mi WhatsApp. El WhatsApp de la emisora es el 320-69-54-95. Mande la nota de voz acá al WhatsApp de la emisora, ¿vale? Después no me vayan a decir que, ay, Nando, te mandé una nota de voz y no me compré. No, es que si tú me lo mandas a mi teléfono personal, no puedo reproducirlo ahí. Tienes que mandarle al WhatsApp de la emisora. Por eso yo te di el dato. Ya, mi amor. Gracias, hermosa.

0: Bueno, mi gente, ya saben, 320-69-54-95, nota de voz.
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0: Voy a reportarme por acá. Saludos para todos los papitos en su día. Quiero alegrarme, quiero estar feliz hoy. Hoy no es un día fácil, fechas como estas. Y yo reciente, por la pérdida de mi papá, yo sé que hoy no, quiero estar así, alegre. Quiero estar contento, feliz. Porque yo sé que donde quiera que esté mi papá, Diosito está con Diosito de arriba. Yo sé que sí. Por eso la gloria siempre sea para Dios. Oye, Carlos Rivera, mi hermano, feliz día también para usted, hermanito mío. Regálame una coba para Osvaldito, para César, para Jaime, para Luis y Junior Martínez. Están escuchando Olímpica Estéreo, muchachos, muchas gracias. Mi hermano, el patrullero Eduardo Baldini, ¿cómo estamos, hermano?
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0: Papá, ese papi bello, ¿quién está por acá? Buenos días. ¡Súmala! También desde Los Calamares está mi hermanito Marcelo TV. Dice Nando Orcas Galvi, reportando sintonía hoy por acá con nota de voz.
2: Buenos días, Nando, aquí en sintonía de Villanueva, Bolívar, desde Callarte. Y para que le complazca, Nando,
0: ¿cuál?
2: Con una salsita bien elegante, Juanita Morel.
0: Oye, Juanita Morel.
2: De León.
0: Eso va. Dale, papá, eso va. Con todo el gusto del mundo, ahora sí, por acá, buenos días.
3: Buenos días, Dionando.
0: ¿Quién está por ahí? Habla
3: Wilmer Castro, mi hermano, el barrio de la Guerrera, sector Ricaute, mi hermanito, ¿cómo está?
0: Bien, papi. Amén, hermano. ¿Cómo estamos?
3: Sí, siempre con la tocó bien, mi hermano, gracias a Dios, mi hermanito. Ahí, ponme el chiquito ahí, hoja blanca, mi hermano.
0: Hoja blanca, papi. Nos estamos poniendo viejito.
3: Pero como
0: dice la canción, entre más viejo más sabroso, nos dicen ellas a nosotros, ¿no? Peter, hermanito mío, con todo el gusto del mundo. Hoy pasa. Hoy saludo para el Rorro del Mar, me dice, estoy acá en Puerto Bahía, mi hermano. Muchas gracias por escuchar Olímpica. Saludo para Tarsila Valdelamar en La María. Segundo saludo para Tarsila Valdelamar. Tercer saludo para Tarsila Valdelamar.

sonando. Vaya, esto se llama Juanita Morel. Voy a complacerlos a todos. ¡Feliz Día del Padre! Ignorado un poquito, pero vamos para adelante. ¡No!

0: Oye, saludito por acá para Benjamín Utria Camacho, escuchando Olímpica Estéreo, escuchando el programa Salsa y Playa. Benjamín Utria, un abrazo.
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0: Ese es mi doctor, ese es mi doctor.

Oye, Nandito, mejor dicho, la competencia escuchando, parando oído, mejor dicho. Oye, Nandito, a ver si nos vamos con el temita ese. Buena suerte. Ya.

0: está bueno. Este domingo me gusta, este domingo me gusta. Buena suerte. Oiga, vuelvo y le repito, los que tengan mi número celular y me están mandando notas de voz a mi WhatsApp, no me las manden a mí. Manden las notas de voz al WhatsApp de Olímpica. ¿Vale? Al 320-69-54-95.
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0: Después no digan que no la han avisado. Después no van a decir que, ay, Nando no me quiere pasar la nota de voz. Mándela al WhatsApp de la emisora. Así como este, por ejemplo.
2: Nandito, buenos días. Dios te bendiga. Ponte por ahí, mujer de cabaret. Mujer de cabaret, papá.
0: Eso va. Mujer de cabaret, va para esa, mi hermano. Mañana 53 minutos, 8:53. Es lo que está pasando, Nando, hoy. ¿Ah? Dijiste primero ni que noviembre, ahora ni que 9. 8:53.
3: Verda, Nandito, te la estás llevando toda hoy domingo de Salsa y Playa. Da. Colócate Ulises ahí para inspirarme ahí, que estoy fritando una mojarrera, no joda. Ponte Ulises ahí, tú sabes cómo es Ulises, la Ema Popotieta.
0: Mando a... No, ahí no. Oye, Nelson Benavides. A mi hermano, Gabina Bella. Vamos a ver si es verdad. Vamos a ver para si es verdad que el Vale va a fritar los pescados con ganas. Vamos a ver si es verdad. Ahí está. Te la voy a colocar antes de la pausa. ¡Se molice! ¡Frite con emoción, mi compadre! ¡Está sonando Olímpica Estéreo! Póngale la placa que le gusta el chamo. Póngale la placa que le gusta el chamo.
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0: vale con esa canción ya. 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
0: Quiero mandarle un abrazo grandototote a la vieja amiga, la que me parió, a la suegra de muchas.
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0: A mi mamá, la vieja Carmen, que me está felicitando escuchando Olímpica. Para mi hermanita Heidi, también mi segunda madre, carajo.
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0: Mi sobrinita también está por ahí, Valentina. Para mi compadre Sergio Contreras. A toda la familia, gracias por escuchar Olímpica Estéreo. ¡Vamos! Papá de la Piedra Bolívar se reporta. Oye, Farifal.
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0: Oye, Cristian Perreo, dile al señor Jaime que me mande la fría. La garganta está reseca.
2: Yo te apoyo.
0: Señor Jaime, hay que pegarlo, hay que pegarlo, hay que pegarlo. Oye, señor Jaime.
3: Nando, madre mía, vamos a pillar a un hombre.
0: Vamos a pillarlo, ¿quién es? Señor Jaime, ¿eh?
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0: Bueno, muchachos, voy a una pausa cortitica y ya regresamos con más en este domingo de salsa. ¡Bueno, Nelson Benavides!
2: Yo te apoyo.
0: Bueno, ahí una bella. Bueno, pausa corta y ya regresamos.
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0: hermano Eberto Taxi. ¿Cómo estamos, papito bello? Buenos días.
1: Mi hermanito, feliz domingo, mi hermanito. Feliz día al padre, mi hermano. Y felicítame a mi padre en Santa Rosa, Bolívar, mi viejo Eberto Solano. Es que me enseñó lo que sé, mi hermano. Se le debo mi vida entera, papá. Vamos para adelante.
0: Vamos para adelante, vamos para adelante. Eso, papá Eberto, la buena. Oye, dar todo lo que quieran, de pronto felicitar a ese ser querido, a su padre. Lo pueden hacer a través de Olímpica Estéreo, así que no se preocupe, ven. Vamos con todo, mi gente. Hoy es domingo, 14 del mes de junio. Vamos a pasar una mañana agradable, 9:17, una hora más en Olímpica Estéreo. ¡Opa! Ahí estamos, ahí estamos. Voy a habilitar la línea, voy a habilitar el WhatsApp, 320-69-54-95. Olímpica Estéreo. ¿Cómo dice?
2: ¡Qué bueno! ¡Nando! ¿Qué? ¡Vale mía! ¡Vamos a pillar a uno, hombre!
0: ¿A quién es?

0: Mi hermanito Jorge Villestrella me dice para felicitar a mi padre Ever Caraballo por un año más de vida y desearle un feliz día del padre a la vez. Igual, Nandito, feliz día del padre también para ti, viejo Jorge. Estoy por acá a través de la línea. Buenos días.
1: Buenos días, compadre Nando. Y acá tu compadre Frijoles, Concepto Activo, Hermano Tana,
0: papi. Habla, Frijolazo, ¿cómo estamos?
1: Bueno, Leonardo, mi hermano, bendiciones para todos los olimpiquistas. Mi hermano Leonardo, quiero que me salude acá en el mercado, mi compadre, con Waflow. Puro yo Waflow, puro Frijoles, Concepto, Nando.
0: Eso va.
1: Oye, Nando, quiero que me salude, que me complaca con Ibarra y mi hermano.
0: ¿Cuál?
1: El preso y el muerto, mi hermanito, Dios te bendiga.
0: Dale, papito bello, igual también para ti. La buena, el Frijoles Concierto desde Caramote. Oye, mi hermanita Heidi también. Vaya. Hermano, saludo para Mario Díaz. Este es el suegro de mi hermano Chamo, lo está sacando a pasear en estos momentos. Lo lleva ahí en el carro paseando. Mi hermano Chamo Los Jardines sacando a pasear el suegro, Mario Díaz. Oiga, don Mario, dígale al yerno que mande lo que sea, que mande lo que sea. Que si él no puede tomar, no se preocupe, pero usted sí, que mande lo que sea. Me avise y yo lo acompaño.
2: Yo te apoyo.
0: Buenos días, buenos días. Buenas. Buenos días por la mañana. Un abrazo también para Mario Mieles, el sabor, escuchando Olímpica Estéreo para el tocayo. ¡Oye, Armandito! Me dice Armandito. Saludo para Luis Iriarte, Daniel Parra y la señora María en Zaragoza. ¡La buena, mami! Armando Paella. También para Arnaldo, que está por ahí con su hijo Gamer, en el taller de motos, escuchando Olímpica Estéreo en el barrio Zaragoza.
2: Yo te apoyo.
0: Hoy también a través de la línea y el WhatsApp también. Allá. Oye, saludo para Walter Pérez, o para Walter José Pérez. Nando, profa, coloca la canción 10 lágrimas. Feliz día del padre, papá. Esa. ¿Qué dice por acá?
3: Yo escucho Olímpica Estéreo, Nandito, en Montería, porque me pone todo y me resuelve con la buena salsa, mi
0: buena
3: hermano,
0: salsa. Buena salsa.
3: Para que tengas en la jugada a Néstor Cueto y a Emilio Núñez, mi hermano.
0: Sopa y seco con ellos.
3: Con un temita ahí chévere. Ese que dice, el Esperuga, el Nariño, papá.
0: Ese es bueno.

0: Voy para acá, voy para acá, voy para acá, voy para acá. Vamos a ver quién va a dar nota de voz. Buenos días.
1: Buenos días, Cochinando. Bendiciones. Te habla Raga, el comandante Raga Humor. Cochi, colabórame con esta calzoncita. Cuero nada más. Cuero nada más.
0: Bueno, ahora que ando en que el coche te complaca. El coche tiene que estar los brazos muy feos hace rato. Caramba. Dale, papá. Eso va.
2: Bueno, nada más.
0: Voy para acá a ver qué me dice mi sobrinita del alma.
3: Hola, tío. Buenos días.
0: Buenos días,
3: tío,
0: mi amor.
3: Te quiero desear un feliz día del padre. Y que Dios te bendiga.
0: Ay, mi amor.
3: Y te doy gracias por ser ese tío presente, amoroso y divertido en mi vida.
0: Ay,
3: te amo.
0: Me vas a llorar tu sobrina. Yo que tengo, no tengo ganas de llorar y tú te vas a poner con esas pequeñeces. Te amo, mi flaca. Para Valentina, la hija de mi hermanita Heidis. Te amo con todo mi corazón. Repi play esa notica de voz.
3: Hola, tío, buenos días. Buenos días. Te quiero desear un feliz día del padre y que Dios te bendiga. Y te doy gracias por ser ese tío presente, amoroso y divertido en mi vida.
0: Ay, mi amor, me llenan tus palabras. Te amo con todo mi corazón, mi flaca bella. ¡Voy para adelante, voy para adelante! ¡Ay, no me oye! Yo agradezco a Dios que mi mamá me hizo maño, porque donde me hace mujer, reguero de pelo iba a ser grande. ¡Pobre abuela!
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0: vaina buena, qué vaina bella, qué vaina bella. Indiscutiblemente, olímpica es olímpica. Como dice por ahí, las demás son las demás.
1: ¿Y es malo, Chichi?
0: Bueno, para nosotros no, para los demás no sé. En

0: A los que a esta hora se programan ahí debajo del palito en la terraza de temprano.
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0: Normalmente nosotros los padres siempre celebramos todas las fiestas. Hasta el Día de las Madres nos sentamos a tomar las frías por ella. Imagínate siendo el día de nosotros. ¡Ay!
2: ¡Ay, Dios mío, bendito! ¡Pero qué sabor!
0: ¡Oye, Marifal!
3: Olimpiquista viejo.
0: Oye, por ahí se reporta mi hermano Fercho el peluquero escuchando Olímpica Estéreo. Mi hermano, la buena. Bendiciones para ti y tu familia, tu grupo de trabajo. Fercho Stein, el peluquero de los cerros, escuchando Olímpica Estéreo.

0: Buenos días, bendiciones, querido. Feliz día para los padres. Estamos activos, Pitico el peluquero y Lazo Flow. Mi hermanito Canque, el peluquero, me dice, hermanito, en sintonía con Orlando Sequea, el popular Cosquilla. Bien, mi hermano Orlandito, la buena para usted, la gente de Chapacua, Chapacua, mi hermano el Canqui. Saludamos al patrullero, a mi hermano. ¡Ay, ay! Mi hermano Orindrayer, que doy ya. Bueno, sigue así, oíste. María, ¿cómo estás? Buenos días, ¿cómo va? Para que me haga el favor de felicitar por el Día del Padre a mi esposito Camilo Antonio Jiménez Sierra. Gracias. Y un feliz día para el padre también para mis sobrinos Matthew y John Anderson. Dios te bendiga, Mayo, Dios te bendiga. Ahí está mi hermano José Franco y también se reporta por acá también. Oiga, Sofía, ¿cómo estás? A mi gente linda de Multicá.
1: Yo te apoyo.
0: Le mandamos un abrazo bello, un abrazo grande. Un saludo para el mejor papito del mundo, para Luis Ramón. Y para su querida esposa. Ahí está Sofía. Y para mejor papá del mundo mundial, Luis Ramón. Escuchando Olímpica Estéreo. Para Sofía también un abrazo. Mi gente linda de Multicá, se le quiere bastante. Si escuchaste el saludo, dedo arriba, por favor. Allá. Bueno, voy a habilitar la línea para que me llamen. 320-69-54-95. Y también quiero la notica de voz. Vale, voy.
2: Mi hermano Nando DJ.
0: ¿Cómo está, papá?
2: Te habla el peluquero Flow de Sampaio, el eso. Propio hermano.
0: Eso.
2: Mi hermano, reportándote la sintonía, como siempre aquí, mi hermano. Aquí, mi hermano, 90.5 Olímpica Estéreo, mi hermano, salsa y playa.
0: Eso.
2: Hermanito, dame el favorcito. Saludame al Dios Pedro Quintana Carnaval.
0: Ajá.
2: En tu feliz día, mi hermano, el día padre, te lo quiero mucho.
0: Dale,
2: y a todos los padres en San Pacho, Cartagena, Colombia y el mundo, mi hermano.
0: Eso.
2: Estamos aquí bendecidos para bendecir.
0: Eso.
2: Mi hermano, dame el favorcito, complácame con una canción.
0: ¿Cuál?
2: Calla Corazón de Tania, la venezolana, papá lindo. Está buena.
0: Calla Corazón. Eso va, mi hermanito de Tania. Ya te lo coloco de una, papá. Ahí está mi hermano, desde San Pacho, presente. Oye, también para Marca Irina Lora, que está en Barranquilla con mi hermano el Candelillo. Esta es la buena para ustedes, muchachos. ¿Cuándo vienen? Buenas.
3: Buenas, Luis.
0: Mi hermano.

0: mi hermano, feliz día para nosotros. Más ignorado que el man ese que no sacó ni un voto en las elecciones.
1: Mine, ¿cómo que se llama el vale?
0: Mira eso, si no es ignorado que ni el nombre me acuerdo.
1: Yeah. Oye, ni la mujer ni los hijos votaron por él. Ni él mismo votó por él. ¿Qué?
0: Ni él mismo, está la vaina maluca. Tanto, le damos una cancioncita para dedicarse a las viejas ahí, mi hermano.
1: ¿Cuál?
0: Vio mi querido, vio la yaranga.
1: Papi, va para ese, hermano mío.
0: Dale, eso va.
1: Con todo, hermano mío, eso va. Pues eso está maluco cuando ya ni él mismo vota por él. Oye, saludos también para Ricardo Cantillo, el popular Charro. Ahí está, para Ichomán. También para el Betún. Para el Cabeza Mamey. ¡Vaya, Beto! ¡Berdo, Berdo! Y este es Cayón Villa. Escuchando Olímpica Estéreo para mi papá Gustavo Savera. También está escuchando Olímpica hoy.
2: Buenos días, Nando DJ. Buenos días. Reportando sintonía desde el barrio Raya con el Peña de Afinia. Un feliz día para todos los padres del mundo.
1: Eso.
2: Nando, para que me hagas el favor y me complaga con la canción A las 6 en la cita.
1: A las 6 en la cita.
2: A mi amigo Roberto Ladús, el que llamó Rosamuel Pérez, Andy Canencia, el Pumba, Gustavo González.
1: Dale, papi. Soba. Bueno, voy a arrancar con buena salsa que me pide por acá. Esto primero. Caña Corazón, Tania. 9:36, muchachos.

0: 9 de la mañana, 50 minutos. Todas estas canciones que me la han pedido, ahí están sonando. Quiero mandarle un abrazo a Ángela Hincapié, que ayer estuvo de cumpleaños. Ángela Hincapié, la hija del presidente de la salsa. Hoy, también otro más que está desde el cielo y que siempre lo recordamos, al presidente de la salsa, William Hincapié. Se parte de su hija Ángela Hincapié, el hombre que me acompañó en varias temporadas aquí en Olímpica Estéreo, en Salsa y Playa. Siempre te recordamos, mi viejo. Y para Ángela, que ayer estuvo de cumpleaños, un abrazo fuerte. Siempre vivirás en nuestros corazones, viejo William.
1: William.

0: chingo.
1: Oye, ahí está, los caracoles, no canapote, como dice mi hermano Nelson Benavides. La canción que le gusta a mi hermano, un abrazo a la distancia en Estados Unidos, escuchando Olímpica Estéreo.
2: Allá, mira.
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1: Oye, el que tiene el baile lleno es mi hermano Pitico, el peluquero. Es el baile lleno, Pitico, te veo bien. Está haciendo un buen trabajo, mi hermano. Dios te bendiga. También le mando un abrazo a mi hermanazo, el niño rico. Salúdame al viejo querido Belcibio Valdelamar. La gente del Socorro. El viejo Belcibio Valdelamar que está escuchando Olímpica Estéreo en el Socorro. Hermano niño rico, la buena papito.

0: Bueno, gente, voy a una pequeñita pausa para comerciales y ya regresamos con más aquí en Olímpica Estéreo.
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0: 9 de la mañana, 57.
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0: qué vaina bella, qué vaina bella, qué vaina bella, qué vaina bella. Ahí. 10 de la mañana, 21, día 21 en Olímpica Estadio. Se le dicen el buey. ¡Ay,
1: goza salsero!
0: Hermanito Marlon, me dice mi hermano, buenos días, feliz día, que Dios te bendiga siempre, Marlon. ¿Cómo está mi gente de San Fernando? Mi hermanito Robert Puraluz, ¿cómo está, hermano mío? Cuéntamelo todo, muchacho.
2: Hoy, como todos los domingos, pegadito a los 90.5. Hermano, te deseo lo mejor de la vida. Gracias por esa bonita amistad. Y por ahí, un feliz día muy especial a mi viejo querido, el especialista en San Fernando. Dándole gracias a Dios por tenérmelo como un roble, con vida y salud. Dando,
0: hermano,
2: cuánto te quiero, mi hermano.
0: Igual, papi,
2: que tenga un espectacular día.
0: Epa.
2: Te lo dice Robe.
0: Pura luz, pura luz. Oye, mi hermano Holman Castilla también, ¿cómo está? ¿Estás ausente, Holman? ¿Por qué estás ausente, hombre? ¿Qué pasa? Saludo también para Iris Giovanna, Luisa Stephanie en Charlotte, Estados Unidos. Ahí está. Es una socia de Fercho Style. Uno, José Valdelamar. En la María, bien activo, papá. Eso va. Por acá a través de Instagram me dice, mi Jonando. Feliz día del padre. Dios te siga bendiciendo en tu labor. Quiero que me complaca con la canción Oscar de León, Juanita Mor. Ya sonó. Búscate otra que ya sonó. Voy por acá, buenos días.
3: Buenos días, Nando.
0: ¿Cómo estás? ¿Quién habla por ahí?
3: Mano, Dios me lo bendiga y feliz en su día.
0: No, hombre, igualmente para usted.
3: Ya que a nosotros no nos felicitan, vamos a felicitarnos nosotros.
0: Nosotros mismos, compa.
3: Le cuento que está de cumpleaños el que está secuestrado acá en la boquilla.
0: ¡Feliz cumpleaños!
3: Gracias,
0: a una persona que raptaron desde San Andrés. Se lo trajeron para la boquilla supuestamente por 2-3 días. El hombre fue y le jalaron la pitica y otra vez está acá. ¡Ya se quedó a vivir en la boquilla!
3: Me felicita mi esposa Georgina Torres aquí en la boquilla y en San Andrés. Mi hijo Leonardo Fabio, el cantante.
0: ¡Eso!
3: Listo, y de más amistades.
0: ¡Eso, papá!
3: Listo, mi hermanito.
0: Se te quiere bastante, mi hermano, ¿viste?
3: Feliz día, igualmente.
0: Igualmente, papá. ¡Eva! Oye, también quiero mandarle un abrazo y unas felicitaciones al Charro. A mi gente linda, Ricardo Cantillo, Poblar Charro. Ahí está, en el barrio Escayonvilla, mi vecino del alma de toda la vida. Mi hermano Chino Gañandonga, cuánto te quiero, papito bello. Dios te bendiga siempre, mi hermano. Felicidades en tu día. Dice por ahí, está escuchando desde Puerto Cortés, Honduras, el capitán de navío Jefferson Cabrera Suárez, mi hermanito del alma, o sea, el hermano del Chino Gañandonga. Bien. Allá. Voy. Buenos días.
4: Buenos días, Leonardo, mi hermano. Un día bien contento, ya los padres, como usted, mi compadre. Felicitando a nosotros mismos, mi hermano. Ahí para el tío Will, el frío Castro, allá en Chapacuá, mi hermano. Y ahí, de parte de su hijo Will Mercato, mi hermano. Póngase el chiquito de igual, andete, igual de todo. Llora corazón, mi hermano.
0: Dale, dale, papá, eso va.
4: Dale, mi hermano.
0: Eso, hermano mío.
4: Dale,
0: un abrazo, papá, se le quiere bastante. Bendiciones. Oiga, nuevamente quiero mandarle un saludo a mi gente linda de Multicá. Oye, gente, ve.
5: Yo te apoyo.
0: Ay, mi gente linda Multicá, que están escuchando Olímpica Estéreo, especialmente para Luis Ramón, el mejor papito del mundo. Y también para mi hermosa amiga Sofía, que están escuchando Olímpica Estéreo ahí en Multicá. Un abrazo para todos ustedes, para todo ese equipo de trabajo. Para Luis Ramón, el mejor papito del mundo. Y para Sofía y para toda esa gente bella de Multicá. Se les quiere bastante. Felicidades también para todos los padres que laboran ahí.

0: ti que me toca cantante, yo vea.
1: Hoy, como todos los domingos, pegadito a los 90.5.
0: Eso, mi hermano lindo y bello. Para acá. Vamos a ver. Mano, diga de voz. A ver, esta.
2: Buenos días, Bionando. Feliz días. Día del padre. Y un saludo al viejo Polo. Desde acá de la Isla Bonita. Dale, y un saludo para Eilen, la reina del pastel. Herda. Hoy hizo 100 pasteles y volaron. Eilen, de Cartagena.
0: Bolo. Eso va, mi hermano. También quiero saludar a toda la gente de Julio Carrillo. Mi gente linda de Julio Carrillo dice por acá, mi hermano lindo, feliz día del padre. Una cobay para mi compadre Edgar y mi compadre Heiner en el cajón Yane. O en el callejón Yane. Como así que el cajón. Reprendo esas palabras, carajo. Puedo ir también en sintonía en el barrio La Consolata, Agustín Baby García, Baby Junior, Eric Wilfrido, Mónica y García Vitola. También en sintonía con Olímpica Estéreo, Heiner Espinosa Caizado, en los barrios Las Colinas del Campestre de 2000. Pero también en sintonía la doctora María Zuluaga Quintana en el barrio Los Robles de Montería. Panche el peluquero en Amberes, la quinta está el niño el peluquero. Doria Nanaya Lorduy, el médico salsero. Ramiro Sala García en sintonía en Nariño. William Carrillo en el Paseo Bolívar. Armandito Álvarez, el embolador del Pozone, puros Pozone. Buenos días también, dice Julito, para ti, para toda la mesa de trabajo en sintonía en Salsa y Playa, los selectos de la salsa. Germán Galindo, Dewi Herrera, Luis Pereira, el máster. Manuel Pau también está por ahí, el popular Mañolo, Ramón Crescián, Gensi Rodríguez y Richard Pau. El profe Maturana también se reporta. También está el Nacho Pesé en el Paseo Bolívar, Vigilio Triana, el hombre que hace lo que le da la gana. Familia Pinto Lambis en La Esperanza. Adonis Acevedo en el Paseo Bolívar y Nacho Pesé, el comando amador. Desde el comando también de la policía está Mario Silva. En el comando de la Petropolitana también está el sargento Javid Paternina. Feliz día del padre, una cobay para mi compadre Edgar y mi compadre Heiner en el Callejón Llanes. Nuevamente, va. De Julio Carrillo. Oye, Brian Díaz en Chile, saludo a mi papá Jorge Díaz y mis hermanos Díaz, escuchando Olímpica. Ay. Oigo música. Ay, oye, Cristian Perreo, estamos demorados.

0: Dice, te felicito. Se felicita a los padres. El Bene Estéreo, el propietario del Berto de Venecia, Pitalúa, Luis Gabriel Pérez, Gustavo Gordón, Edinson Venecia, Adolinson Pitalúa, Eduardo Romero, desde la sede del Bene Estéreo en Chiquinquirá. Sobri, buenos días. Feliz día, colabórame ahí con ese. Da, eso va, tío.
1: Este son montunos.
0: Tengo noticas de voz a través del WhatsApp de Olímpica Estéreo.
2: Mi hermano Nando, el enano Flow, mi hermanito, aquí felicitándolo a usted también por ese buen y excelente programa, como la Olímpica Estéreo en Santa Italia, poniendo a voz a la gente de temprano, nosotros los padres, mi hermano. Gracias por este día tan maravilloso. Hermanito, compláceme con Diquito. Saluda más al propio Jorge Valdea allá en Bogotá, mi hermano. Ajá. Lo quiero mucho. Complácelo con Diquito ahí, mi hermano.
0: ¿Cuál?
2: Se llama La Propia Embarazada, mi hermanito. Un aplicadito ahí para decirlo el esqueleto.
0: Dale, papá, eso va. La Embarazada. Bien. Oiga, también por acá, saludo para Yajaira, me dice, feliz día del padre, amigo. Buenos días, mi amor, ¿cómo estás? Yajaira, que está de vacaciones. El Mellitilita también se reporta hasta ahora. Oye, mi hermano Robert Puraluz, cuéntame.
3: Y de paso me saluda a Guillermo Céspedes en Luis Carlos Galán.
0: Ahí está, escuchando Olímpica Estéreo, los muchachos. Bueno, más nota de voz a través del WhatsApp, también llamaditas. Buenos días.
4: Días para felicitar a mi papá el día del padre, Guillermo Salcedo, de parte de Pamela y de Lucía.
0: Hombre.
4: Feliz día del padre.
0: Feliz día, feliz día. Oye, por favor, reportando sintonía desde Sincelejo. Jejeje.

0: Oye, Puchito Perreo, Oscar Páscano, también está en sintonía, buenos días.
1: Pues mi güey, Anandito, buenos días, bendiciones. Para ti, para los tuyos. Feliz día del padre, para todos los papás también que se ponen la 10 por sus hijos. Amigo. Salúdame al mío. Al popular Tigre del 524. Busca pájaros. Salúdame, Donaldito. Excelente eso. Día.
0: Dale, papá. Webby juega. Webby juega. Saludos conectados desde Estados Unidos, desde USA. Bien, Yajaira, bien, bien. Más nota de voz a través del WhatsApp de Olímpica Exterio desde San Andrés.
2: Exterio porque me pone de todo. Ando un feliz día del padre, saludando de acá desde la ciudad de Cali, el Angelito y el Polo. Nandy, para que me complazca con la canción Las Cosas del Hogar.
0: Las Cosas del Hogar.
2: Escucho Olímpica Estéreo porque me pone de todo y me resuelve desde la ciudad de Cali.
0: Dale, papá, eso va. ¿Quién más está por ahí? Buenos días.
3: Buenos días, ¿cómo vas? Desde acá escuchando Olímpica.
0: ¿Quién habla?
3: Desde Bogotá.
0: Hombre,
3: David.
0: ¿Cómo estamos de frío por aquellos lados?
3: Riquísimo.
0: Ah, riquísimo, bien.
3: Reprodúceme ahí, Idilio, hágame el favor.
0: Claro que sí, con todo gusto, papá.
3: Gracias.
0: Dale, a usted gracias por escuchar Olímpica Estéreo a la distancia. Se le quiere bastante a toda esa gente que nos llama de cualquier parte del mundo. Desde San Cayetano también se reporta el propio Nico Perreo. Dice también el Cachataxi en La Esperanza. José Luis, cuéntame.
4: Buenos días, yo cumplo Olímpica Estéreo porque me pone todo para mandarle... Unas felicitaciones a todos los padres acá de Bioger, de la parte de mantenimiento, que Dios me lo bendiga grandemente.
0: Amén. Amén. Oye, también saludo para Luis Rivas. ¿Cómo estás, mi hermano? Saludo para Omar Barrios en Panamá. Luis Rivas, feliz día. Del PAE. No, del PAE no, del padre. Del PAE es otra vaina.
5: Yo te apoyo.
0: Sí, señor. Pero nada más. Dice por acá, Julito.
6: Buenos días, mi hermano. Buenos días. La bendición de la Santísima Trinidad y bendiciones para el día del padre. A todos los padres taxistas de Cartagena, lo dicen los míos, tal, si usted también que con muchas bendiciones de Yolando. Faltando con un disco, el aquí o Paquel de Machado, cuál es el rodo. Las bendiciones, las bendiciones,
0: la buena, loquillo, la buena.

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0: Yorumbo Calabazo. O la Oyama no es calabazo, como quieran decirle, así se hace llamar este tema.
1: Yo te apoyo.
0: Popularmente conocido como ese tema. Así, así, así. Oye, mi hermano Chino Cañandonga, ¿cómo vamos, hermano? Aquí estamos una hora más en Olímpica. 11 de la mañana, 13 minutos ya en Olímpica Estéreo. Mañana de...

0: Señores, 11 de mañana, 14 minutos, 11, 14, ¿cómo vamos?
1: ¡Wow! Cada día me sorprende más.
0: 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Para Marcos Barber, frente al CAI de la Esperanza. También está Nunes Montes, ahí está. Mario Mieles, el sabor. Pronta recuperación, mi viejo. ¿Qué será de la vida ahí? ¿Qué será de la vida también por ahí para mi familia, el Azul, para el Chola de los Calamares? Chola, repórtate, Chola, ¿cómo estás? Oiga, mi hermano Cristian Perreo, dígale al maestro que mande la nota de voz. Que mande la nota de voz aquí al Olímpica Estéreo. Oye, la gente de la Quinta. Se reporta mi valecita, el popular Tony Valle, mi hermano. Feliz Día del Padre también para usted. Reportando sintonía. Voy también para Frainer Aragón, escuchando Olímpica. Buenas.
2: Yo escucho Olímpica Estéreo porque me pone de todo. Oye, viejo mando, te reporta Frainer Aragón. Como todos los domingos, desde acá de San Juan de Pomuceno, Bolívar. Salúdame a la gente firma, a esa gente trabajadora de acá del Palacio del Frito. Y a mi viejita Sista Tulia, viejo Dando, Sista Tulia.
0: Osvaldito Junior, también se reporta. Saludo para Iris, Giovanna, para Luis Stephanie en Charlotte, Estados Unidos. También saludo del barrio chino, se reporta.
3: Buenos días.
0: Hombre, un abrazo también, Osvaldito Aguilar. También saludos desde San Cayetano, el presidente del Gordito Flow. Mateo, que dice por acá, para Andy Santa María en la peluquería El Gary. Mateo Lisset y Adara en Leticia Bolívar. Buenos días, feliz Día del Padre para todos. Saludos desde Barranquilla, barrio La Manga, Jair Rojas. Eso va, viejo Yao, eso va. ¿Qué nos dice por acá?
4: Momento, buenos días, bendiciones, feliz día al padre. Preguntando si tiene acá de Turbaco Bolívar, Jaime Rolledo. Saludando a mi padre, Jaime Rolledo, por motivo de su cumpleaños. Gracias, Nando, bendiciones.
0: Dale, hermano mío. La buena, papá, la buena, la buena, la buena. El Sammy Flow, ¿qué te dice?
5: Oye, mío lindo, yo escucho Olímpica Estéreo porque me pueden de todo, papi, puro bebé, sabe, flow presente, estamos activos en la finca Mona Linda. Hoy vamos con toda Pioner, Pionera rotando y el Pionera sodando hoy.
0: La buena, la buena, la buena. ¿Quién está por acá? Buenos días.
5: Buenos días, mi papá. Buenos días, la bendición de la Santísima Trinidad.
0: Ahí se sonó
6: buenos
0: ya.
6: Buenos días, buenos días. La bendición de la Santísima Trinidad.
0: Ajá, ya eso sonaron. Tiene que mandarlo nuevamente. Reportando sintonía también desde el barrio Nuevo Chile, Elías Lambis. Oye, Elías Lambis, la buena, papá bello, la buena.
7: ¡Arancero!
0: ¡Oígalo! También, saludo a mi gente de Cartagena desde Buenaventura, Edgar Miranda. Anderson también se reporta desde New Jersey. Anderson Valiente, David Gaviria, Jesús Vera y el Toquita. Nando, buenos días, feliz día del padre, del esposo a la negra. Ah, sí, el esposo, hombre. El propio Alex. ¿Cómo está, viejo Alex? La negra te desea mil felicidades en este día. Pórtate bien, pórtate bien, pórtate bien, negrita.
8: Buenos días, mi hermano. Bendiciones para toda mi heroica. Oye, activo aquí desde Madrid, España, con Olímpica Estéreo, Salsa y Playa, acompañado de mi valecita Gerald Escorcia y este servidor, mi hermano Gustavo Machado. Suelta, mi hermano, suelta, no afloje, para que me complaca con la canción Descarga con Willy. Vaya, mi hermano, eso va.
0: Popurrí. Creo que fue que escuché. Ok. También está el peladito Anderson, se reporta. John Jairo también está por ahí en el FXU839. El chino, el chico campestre. Ender también lo dice.
9: Nando. Feliz día del padre, compadre. Feliz día del padre, mi hermanito querido. Felicidad a todos los padres aquí en la ciudad de Cartagena. Estamos en sintonía con la mejor, con Olímpica. La número uno de Cartagena.
0: Eso.
9: Para que me complazca, Nando. El abuelito. El abuelito.
0: Eso va. Voy primero con con esta que me la pidieron. Esta, la metralleta. Ay, mira.

se llama Descarga Popurrí, Descarga Popurrí, Descarga Popurrí número 2. Oye, qué buena salsa, qué buena salsa de verdad para todos. Gracias, 12:28 minutos. Vamos avanzando en este domingo, mi gente. ¿Cómo le están pasando ustedes? Ya están espelucados, no están espelucados.

0: esa es la descarga que le gusta a la gente de Escayonvilla, la gente de mi barrio. Oye, mi papá Gustavo Saavedra también está escuchando Olímpico. Oye, Charro,
1: yo te apoyo.
0: Saludame el Lichomán por ahí también está, para el Betún, para toda esa gente de mi barrio Escayonvilla, escuchando Olímpica. Ya tenemos las 11 de la mañana, 30 minutos, 11:30 en Olímpica. Vamos avanzando, gente linda, este domingo.

0: Oye, para ahí se reporta, dice: feliz día del padre, reportando sintonía hoy del padre desde Escayón Villa, calle 11 de noviembre. Mi hermano Jimmy Larrea, Pedro Pulido, Jair Alexandra Caraballo y los hermanos Esteban y José Luis Arnedo. Bien, muchachos, bien, muchachos. Pues también por acá se reporta. Oiga, el WhatsApp hoy ha estado bastante lleno para todos esos los que están ahí, que cada día se suman más a la sintonía olímpica, estén en este programa Domingo de Salsa y Playa. Bien. Oye, también está por ahí escuchando Olímpica. Feliz día, mi hermano. Saludo a mi viejo Guillermo San Juan, de parte de su hijo Yesid San Juan, desde Ostia, España. También está por ahí el peladito Moñoño Taxi. Se reporta también. Acá nos dice el popular Tatemix. Robert Puraluma dice: Yaduar David y Gerard David, los que no pueden faltar, los hijos de eso. Papo Ferretería, hermano, bendiciones, feliz día. Mi hermano, la gente del Rey Turbo, DJ Emirito. Bueno, feliz día, hermano mío. Baldito Junior también se reporta. Un botón de gente, eso me encanta, eso me gusta. Vamos también a través del WhatsApp, nota de voz al 320-69-54-95. Buenos días.
1: Escucho Olímpica Estéreo porque me pone de todo. Fernando,
0: dímelo.
1: Y para darle un feliz día de padre al señor Eugenio Ruiz Rodríguez, allá al Cerral, allá al Cerrojano, Esteban Ruiz, Luis Eduardo Ruiz, toda la cúpula Ruiz, Jorge Valiente Vargas, el propio Pete, Pete 2.0 en el Pozón.
0: Puro Pozón.
1: Y a ti muy descendido, Rafael Ruiz.
0: Dale, papá. Un abrazo para ti, papito. Dios te bendiga. Anderson, ponme el audio, dice por acá Anderson. Papá, pon el audio, compadre, ¿vale?
2: Oye, reportando sintonía desde New Jersey, en Estados Unidos.

0: alias el Toquita, los soldadores de moda.
1: Por acá, buenos días, buenos días. Buenas. Bueno, se quedó por acá. Vamos a ver, manota de voz. El popular Anderson me dice para Víctor Cassiani. Buenos días, Víctor.
2: Escucho Olímpica Estéreo porque me pone de todo. Bueno, reportando sintonía de acá de Daniel Demetre, sector 20 de julio. La Umeñaquista, aquí estamos activos. Feliz Día del Padre. Epa. Para toda esa gente que nos sigue acá en el 20 de julio. Oye, Nando DJ.
1: Mi hermano.
2: Pásame ahí con regaño al corazón.
1: Erta.
2: Escuchando Olímpica, la más pega.
1: Dale, papá, eso va.
3: Bueno, nada más.
1: Robertico, también se reporta por acá, buenos días.
4: Reportando sintonía desde el barrio Boston, Robertaxi. Un saludo a toda la gente linda del barrio Boston.
1: Eso va. El propio Sebas.
5: Andito, buenos días. Quiero mandarle un saludo y un feliz día del padre a mi papá Álvaro Julio, que está en el cielo, y a mis cuatro padres que me dio la vida: José Raúl, Fabián, Juan Manuel y Humberto Gómez.
1: Dale,
5: la buena para todos ellos.
1: La buena, mis padres de la vida. La buena, hermano, la buena, Dios te bendiga. Por acá que nos dice.
6: Yo escucho Olímpica porque me pone de todo. Saludando a Gampas, a Nadia, el Paisa, Julio Venezuela y el Bobito. Tengo que buscar.
1: Ah, ese ahí. Bueno, que no me han mandado nota hoy, me está diciendo unos signos de interrogación, pero bueno. Voy por acá, a través de la línea. Buenas.
7: Aló.
1: Buenos días, ¿cómo está, mi amiga?
7: Buenos días.
1: Buenas, ¿cómo está?
7: Bien, en sintonía con Olímpica.
1: Eso, ¿de dónde?
7: Desde la boquilla para saludar al señor Fabio Martínez, que está de cumpleaños.
1: ¡Cierto, Fabio!
7: No siento un chancollo, Dios, Fabio, aquí en la boquilla.
1: ¿A ti qué cojo para allá? Ve acá, ¿pero usted qué es de él?
7: La esposa.
1: Ah, ya tengo la protagonista aquí. Usted fue la que se trajo ese muchacho de allá de San Andrés.
7: Yo fue la que me trae, claro.
1: ¿Y no lo has dejado ir más?
7: 50 años y ya vamos a cumplir ahorita casi.
1: Ya ustedes son hermanos.
7: Así es, así es.
1: Ven acá, pero le hago una pregunta, patrona.
7: Dime.
1: ¿Por qué no me lo ha dejado ir más para allá, para San Andrés?
7: No, él fue a San Andrés y vino hace poquito.
1: Sí,
7: es que allá está la familia, allá están los hijos, los nietos. El güey vino hace menos de un mes.
1: Ajá. ¿Usted cuánto tiempo duró con él allá en San Andrés?
7: 50 años.
1: ¡Cierta! Me le da un abrazo. Dígale que lo quiero, bueno, mucho, yo. Lo quiero mucho.
7: Feliz cumpleaños. Póngale feliz cumpleaños,
1: claro, porfa. Sí. Gracias. A mi gente de la boquilla, Dios me la

0: para toda la gente que está de Plácemes en el día de hoy. Le mandamos un abrazo. ¡Voy para adelante! ¡Voy para adelante, mi gente! Saludos para mi hermanazo, el popular Quique. Quique Computadora en Escayomilla, el Mazaro en la Campiña. Escuchando Olímpica. Esto me la pidieron, regaño el corazón. ¡Irda! Este programa carajo para que se vea como hasta las 5 la tarde.
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0: tema y ese, como dice mi hermano Robert Puraluz, todo el mundo de pie.
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0: Un abrazo también por ahí, se reporta mi hermanito Carlitos Valdelamar.
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0: El chino Cañandonga.
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0: Ay, hombre, tiempos aquí.

0: todos, muchas gracias por estar en sintonía Olímpica Estéreo. Un día como hoy era duro pa Cañandonga. Con mi hermanito Carlito de la Mar, con el chino Cañandonga, con el presidente de la salsa William Hincapié. Oye, saludo también por acá y feliz día para mi hermanito el Plan B. La gente del Nazareno. Y toda esa gente que se reporta, muchas gracias.
1: De una sublime alianza, mira si alianza.
0: Bueno, Julio Carrillo, hoy a la pausa comerciales. Y ya regresamos con más aquí en Olímpica Estéreo, hombre. Ya se viene el mediodía, ya huele a sopita.

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0: Comenzamos, muchachos. Está sonando Límiga. Hoy es domingo.
1: Julio César, el emperador.
0: Ese soy yo.

0: la más pegada.
1: Bueno, muchachos, es domingo. Ustedes saben que yo no sé qué me pasa cuando llegan los domingos, me dan una gana de beber, de tomar. ¡Ay, hombre! Se acabó el partido y el lobo nada.

Oye, Rorro del Mar, son dos empanaditas nomás, muchacho, y te estás perdiendo por eso. Se va a acabar la amistad de nosotros por dos empanadas, Rorro. Quiero mandarle saludos a los conductores de Puerto Bahía. Saludos para el Carbonell y para Pedro Puerto Bahía también.

0: Lalo Taxi. Hay un poco de taxista que a veces uno les escribe y no se reporta.
1: Que soy su marido.
0: No les escribe y se hacen los locos. Ay, se hacen los locos. Saludos para Kevin, Margarita, para James Fortich. El chico relax. Bueno, muchachos, feliz día del padre para todos. ¡Feliz día! Pero eso no es así, eso no es así. Hay que comprar los regalos a los papás. Procuren ir al centro, al mercado, a comprar los regalos. O vayan allá a la miscelánea de la esquina. Denle regalo a su abuelito, a su papá, al tío, al primo, al hermanito. Hoy es día de regalo. Y eso no se vale que, ¡ay, feliz día! No, no, no. Sé con regalo en la mano. Bueno, muchachos, bienvenidos. Vamos a pasar la bonita Olímpica. Feliz día del padre.

Día del Padre. Saludos para la gente del Socorro y al revés rocoso. Puro 7 goles, puro 7 goles, niñón.

Bueno, bien. Espérate ahí que se salió el computation. Esas son cosas que pasan en la vida real. Vamos a poner un diquito por acá. Espérate ahí, niñón. Espérate ahí. ¿Cómo estamos? Bueno, tenemos las 12:37 minutos. Se me acaba de salir el computation. Vamos a buscar una canción. Bien, lo que salga por acá, así sea una salsita, un vallenato, mientras estoy colocándole ya la música del computador, ¿ok? No se muevan.

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0: Ok. ¿Cómo estamos, muchachos? Ya tenemos las 12:56 minutos. 12:56, hoy es domingo, papá. Hoy es el Día del Padre. Quiero felicitar a mi hermanazo Leonardo Iriarte, el Vida Chévere, en su día. Vamos a ver cuál micrófono tienes por ahí, Leo. No le prende el foquito a ninguno. Ah, pues, todos le prenden menos al que tiene. ¿Ese cuál es? Pues, habla, ¿eh?
1: Hola,
0: este.
1: Hola, ahora sí.
0: ¿Cómo estamos, Leonardo?
1: Sí, Sony. bien, Julio, César, el emperador. Feliz Día del Padre también, mi hermano.
0: Sí, señor, felicidades, padre, bendiciones. Ejemplar. ¿Cuántos pelados tienes tú, Leo?
1: Tengo tres pelados.
0: ¿Tres niñones?
1: Sí, tres niñones.
0: Puro hombre, yo.
1: Puro macho.
0: Y yo, tres niñonas.
1: Claro.
0: Cuatro niñonas, porque bueno, la mujer de esa también es mía.
1: Claro.
0: Cuatro niñonas.
1: Joda, puro macho yo y pura hembra tú.
0: Mira tú eso.
1: Joda. Pero dicen que tener hembra es bueno, que cuidan a uno después cuando uno está viejo.
0: ¿Y los pelados qué hacen?
1: Eso se van. Solo están pendientes a nada.
0: ¿Y le gusta una alita?
1: No, fíjese, le pongo el ejemplo del caso nuestro, de mi familia. Somos seis hombres y una hembra.
0: ¿Así la vaina, Leo?
1: Sí, claro, somos seis hombres y una hembra.
0: La hembra es
1: Kelly, mi hermana, que está por España, pero ella está pendiente todos los días a su mamá. Igual que yo parezco hembra también, porque todos los días estoy pendiente a mi mamá.
0: Eso es lo bonito, Leo, sí. Eso bendice, Dios bendice.
1: Llego allá donde mi compadre Azul. Oye, prepáreme el gordito que voy a mandarle a la vieja niña. Compro el arroz, el aceite, la yuca, la papa. Llévala a la vieja niña. Lo importante es estar pendiente a su mamá.
0: ¿Y en qué bus lo mandan? ¿En qué bus?
1: Lo mando en el del Cubita.
0: En el Cubita. ¿Y dónde se parquea ese bus, Leo?
1: Ahí se quita donde mi compadre Azul se
0: parquea. Ah, ok, ya sé por donde Abel. Ahí se quita donde Abel, en la esquinita.
1: Ahí, todo es ahí, a la vieja niña. Claro que ella es flaquista, ella es...
0: Sí, ella sabe lo que sea, ella pues, pero ella, su delirio es flaco.
1: En estos días del tema de lo que hay en Santa Marta.
0: Está preocupada, ay, el niño, no, ni siquiera está pensando en el rey, sino, ay, el flaco, ¿con qué va a ser
1: el niño? No sé, flaco, que buscando plata. Niña, préstame, dice, acá, pero ¿cómo es posible que tu mamá te va a prestar? Tú eres el que tienes que darle a tu mamá para arreglar el pico, imagínate. Mira, tú. Hombre, el mundo picotero se mueve hoy en Santa Marta.
0: Cipote baile, Leonardo, sí. Allá estuviéramos nosotros, pero ojalá, nos toca camillar, nos toca trabajar.
1: Hermano, si no trabajo,
0: no comemos.
1: No comemos. Sí. Tengo que trabajar porque, ajá, ya estoy en esto, niñón.
0: Hoy hay fiesta, ¿verdad?
1: Que si hay fiesta.
0: ¿Dónde es el vacile hoy?
1: En el barrio chino, imagínate, en el parque.
0: El barrio chino.
1: Del San Andresito.
0: ¿Qué hay hoy?
1: Hoy hay fiesta.
0: Rey Turbo.
1: Y el Pioner.
0: ¡Erta!
1: Mano a mano de música y sonido.
0: Hay música bastante.
1: Sí, entre los dos hay bastante música y sonido. Así que los caminos hoy, invitación para el barrio chino en el parqueadero del San Andresito.
0: Bueno, muchachos, prepárense para que vayan, para que gocen hoy todos los papás, para que celebren el Día del Padre con el Rey Turbo y el Pioner en San Andresito, ¿verdad? Así, en el parqueadero.
1: Es correcto, ahí.
0: Me imagino Yamiro Marín está de local. Oye, está Pablo Piedraíta de local.
1: Están de local. A ver si, como en su momento el Pioner fue de Yamiro Marín con el Capo. A ver si es verdad que tanta música que Yamiro Marín dijo que
0: sí,
1: hizo.
0: Sí, ya, pero Yamiro ha pegado bastante.
1: No, pero Yamiro, el Pioner no.
0: Mi hermano Azul. Feliz día, mi hermano. O sea que Yamiro iba a poner música en el Pioner.
1: ¿Cómo que sí?
0: ¿Qué disco pegó Yamiro, pa'?
1: No, Yamiro, La Turbina, El Pato.
0: Busco a alguien que me quiera.
1: Caballero del Zodiaco, La Nubecita.
0: ¿Esos son de él?
1: Esos son de él.
0: ¿Pero y qué los pegó? ¿Olímpica?
1: Los pegó Olímpica, sí. Claro. El sonero pegó Olímpica.

0: que vas a hacer. Ya hice carnero.
1: De hacer el que te iba a sorprender.
0: Sí, verdad. No, pero hazlo otra vez, no importa. Eso es sabroso, yo.
1: Sí, es sabroso. Ahora que me manden un chivo de allá de Valledupar, también hago chivo.
0: Esta.
1: Chivo en su
0: Esta.
2: Plata no entra al cielo.
1: Así que vamos a verla. Hoy hay fiesta.
0: Hoy nos vemos en el barrio chino, ahí en todo el parqueadero de San Andresito. El rey.

0: 6 turbo.
1: 6 turbo, Leo, ¿viste tú por dónde va la vaina?
0: Para que veas tú.
1: ¿Te acuerdas que te decía Leo?
0: No, suave, suave. Suave. Todo en el tiempo de Dios.
1: 6 turbos tiene ya, hermano. O sea, ¿cuántos parlantes por todo?
0: Nah, ahí hay 3 de 8.
1: 3 de 8, ahí van 24.
0: Una de 6, 30.
1: 30.
0: Y dos de 4, que son, serían 8.
1: 38.
0: 38.
1: 38 parlantes.
0: Con esfuerzo. Fiando a crédito. No crean que es pura plata ahí. Eso es fiado a crédito.
1: Eso es. Dame que yo después te pago.
0: Es correcto. Todo eso.
2: Padre, afinado. Plata no entra al cielo. Así es que vamos a beber.

0: Ruta 40 y en Amberes.
1: Así, vale, bacano.
0: Y después salíamos también cuando...
2: Pero en esa época yo no comía, yo tomaba nada más. Ahora sí, a veces pico ya, porque para poder uno aguantar, pero da, yo sí desperdicié comida, vale. Toda la gente comiendo y... Voy a tomar. Y ese poco de comida sabrosa, eso que era ese chicharroncito,
0: era la emisora de manga, ¿te acuerdas?
2: Está, chicharroncito, yuquita, y como una salsita que le ponía el Leo ahí. Claro. Y esa vaina llena, Leo.
0: Y ya después de la época ahora de Rey Turbo, también nosotros teníamos rato, no la cagamos.
2: Pues así. Hoy vamos a aparecer hoy, no, ya hoy. Ya yo estoy sabrosazo. Aunque mañana trabajo, pero tú sabes que yo no fumo de eso. ¡Seguimos, muchachos!
3: ¡Quedó en la tabla!
2: Hoy hay dos maneras o dos razones para celebrar. Hoy está el Día del Padre, hoy es el Día del Padre. Y también estoy cumpliendo 2 años de casado.
0: Da, 2 años ya.
2: 2 años, sí. O sea, la fiesta fue un 30 de junio, pero yo me casé por lo civil hoy, un 14.
3: ¡Quedó en la tabla!
2: Ya dirán. Ahí cerquita de Pablo.

0: así. Menos mal lo salaste, así que. Nos metió uno.
1: Nos vimos allá, yo leo que mi hermano. Ay, qué.

Saludos también para Eric Clark. Felicidades para el papá, para los padres. Un saludo a mi paisana Yuranis Pamela para felicitar a su padre, el popular Seba. Seba, en San Francisco, Olvato Campillo, escuchando Olímpica, Domingo de Rey de Rocha. Saludos también para José Monterrosa.

0: Chamorro, mi hermano, feliz día. ¿Cuántos regalos lleva ya, Leo? Y un globito.
1: Y la idea es que las mujeres se putan.
0: Sí, cuando uno no le da a ella, ¿verdad?
1: Joda.
0: Hay que dar y que el día de la mujer, el día de la mamá,
1: ahí está,
0: el día de amor y amistad.
1: Ahí está. Sube la capa. Me voy a un chicharrón donde chola hoy.

0: vida es Morri.
1: Hola, Morri.
0: Seguimos, muchachos, estamos en parranda, estamos sabrosos, estamos celebrando. Hoy es el día de papá.
2: Trágico caso, pobre señora.
0: Hoy está de cumpleaños

0: No prometan, cuando la gente promete hay que cumplir.
1: Yo siempre he dicho.
0: Hola, ¿cómo estás? Saludos, hola.
1: Hoy es domingo de FIA.
0: ¿Cómo se llama tu papá? ¿Cómo se llama tu papá? Ya lo felicitaste, le diste un besito. Súbela, súbela, súbela. Súbela ahí. Súbela, usted, súbela, súbela. ¿Cómo te llamas?
2: Lucía.
0: Lucía, ¿y de dónde eres, Lucía?
2: De Cartagena.
0: Ah, ¿y de qué barrio?
2: Piedra Popa.
0: Ajá, ¿y cómo se llama tu papi?
2: Alfredo Bray.
0: Ah, bueno, ¿y qué le vas a decir hoy en el Día del Papá? ¿Qué le vas a decir? Dile algo bonito.
2: Feliz día, papi, te amo mucho.
0: Eso. Muy bien, gracias, bebé.
3: Dale un beso a tu papá, Lucía.

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2: Ese.
3: Mi familia de emperador presente la Sunta Polla. La familia que programa.
1: El audato
3: ojalá que todos los domingos fueran días padres, ¿no?

celebró un baile, estaba tocando el Piragüero y otro picocito allá por el 13 de junio. Tiene el nombre de un, no me acuerdo, pero estaba el Piragüero. Bacanito esos bailecitos así dentro de los barrios, es sabroso. O sea, en todo el barrio así bacano.

0: Villa, uno Ariel Villa, de Ariel Villa para acá.
1: El emperador, el locutor que más radio prende.
2: Cuando era manager.

0: Leo, tú sabes que este programa es de todito. Sí, voy a pedirle el permisito porque hay una canción que me gusta de mi compadre Mr. Black, claro, que se lanzó ayer con los muchachos de la X. Entonces vamos a sonarla así como la tenemos en mi canal de YouTube. Los que no me siguen, vayan a seguirme. Julio César, el emperador 0928. Así aparezco en YouTube. Todo el que me siga le voy a mandar su cobo, ¿ok? Vayan a seguirme, ¿qué dice así?
1: De Mr. Black, suena la X.
0: Nuevo.
2: Dice el patrón.

0: ese es el arroz 7. 7 goles van ya, ven. 7. Arroz 7. Los 7 goles. Es rocoso.
1: Oye, Dani, tú me haces un favor y me lo repites, compadre. Este tema está sabroso.
2: Pero ponme la plaquita esa que me gusta, la del patrón. Ponme la plaquita.
1: Ahí está, ahí está. Escucha esto, escucha esto.
0: César, el emperador 098, síganme en mi canal, síganme, síganme. A mandarle sus cobas, cuál es el celular, escriben en YouTube, Julio César, el emperador 098, y comienza.

0: Bueno, buena pausa cortica, muchachos, y ya venimos con más de Olímpica Estéreo. No se muevan.
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0: La 1:58 minutos en Olímpica.
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0: Sancocho de rabo.
1: Sí, hoy.
0: Costilla, mondongo y gallina.
1: ¿Dónde es eso?
0: Aquí.
1: Hay tres.
0: Uno de rabo. Uno de

0: Hey, que la vida la gordita de San Andrés, Leo.
1: Allá estuvo en Medellín el día del Rey Turbo.
0: Sí.
1: Mi amiga Narcisa me trajo una garrafona así.
0: Linda, bacano.
1: De whisky.
0: ¿Dónde la tiene? ¿Dónde la tiene?
1: Allá en casa.
0: Ese tiene, ahí tienes que llamar al papá del papá del papá de Tomás.
1: Al triple.

¡Feliz cumpleaños para Lucho y Aguna! Saludos también para Alexander Muñoz, la gente de Bruselas, la gente de Toluplaya, a ver, Juan Carlito, el patrullero Campo.

0: Por ahí el Jordi que ese es porque el emperador ahora todos los discos lo saca.
1: No tiene nada que ver.
2: Era

0: está. Twister el Rey. Twister el Rey.
1: Los rolleros no nos hace plata.
0: Twister, ay, ¿qué te pasó con los rolleros?
1: No,
0: con los rolleros no se hace plata.
1: Con los rolleros.

0: Y hoy la fiesta en el barrio chino, Leonardo.
1: Barrio chino, chino a los chinales.
0: O sea, chino especial.
1: Chino especial de la casa. Ahí hoy, en el parqueadero de San Andresito.
0: Con el Pioner.
1: Pioner. Esto de picón ahí, camistoso.
0: Sí.
1: Ayer estaba el Chamba metiendo mano allá, hoy.
0: Ah, sí.
1: El Chamba, sí. Buscando para adelante.
0: Ahora antes de irnos le grabamos unas plaquitas.

0: dicho esta semana del campeonato del Junior fue a Dairo Pérez. Emocionadísimo, sí, con el Junior de Barranquilla. Oye, Dairo Pérez.
1: Saludos para el DJ Mosco, el único DJ que saca a la gente.
0: Allá en Bogotá, en Mario. Ya que está de moda y que saliendo. En Mario puso la placa esa y la gente se iba.
1: Ah, pues.
0: Que saliendo. Mario, la gente está.
1: Ey, Mario, ¿qué?
0: Mario.
1: ¿Qué, DJ Mosco? ¿Qué?
0: Oye, Mario, ¿qué? ¡Oh! Los cachacos como que me salgan saliendo.
1: Claro, porque ellos no tienen

0: prestó plata, ¿qué? Y Leo, préstame ahí. No.
1: Ñaki, ojo con la cuidadera, ojo, Ñaki.
0: Bueno, muchachos, vamos a la pausa y ya regresamos. No sé,
2: voy a comer, voy a comer. Ah, bueno.
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0: Las 2:53 minutos, 2:53 en Olímpica.
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0: proyecto del Rey Turbo. A mi hermano Jader el Tremendo. Estuvo de lanzamiento esta semana.
1: Sí, señor, y está grabando, por ahí ya salen los videos muy pronto, así que esperen la vibra.
0: El Treme, que le gusta un Rey Turbo.
1: Todas las canciones de él también las tengo en mi canal de YouTube. Vayan a verlo, Julio César, el Emperador 0928. Síganme en YouTube y ven todos los videos. Ahí toda la vibra está ahí en mi

0: los corresponsales que están allá en Nueva York, en Miami, en New Jersey, en Dallas, Texas, en Arizona, nos den el número de cuenta porque le vamos a mandar una plata que nos manden unos zapatos. Tampoco vamos a pedir. Vamos a mandarle una platica. Bueno, me gusta este estilo.
1: Esto es Jordan.
0: Le consignamos y nos manda.
1: ¿A usted qué le gustan?
0: Claro, si se puede.
1: ¿Qué zapatos que le gusta a usted?
0: Los Nike, los Adidas.
1: Los Adidas.
0: Allá sí hay, yo. Sí, yo tengo amigos que tienen como 35, 40 pares de zapatos allá. De que se fueron puros zapatos. Pero yo no pido, yo voy a mandarle la platica para que nos mande los zapatos.
1: Eso va.
0: Eso no es.
1: Eso va.
0: ¿Te le gustan los Jordan?

0: Lo que pasa, Leo, es que eso está como duro allá.
1: No, no, pero no es duro, sino que le hagan un favorcito a uno.
0: Sí, tampoco, no, es, como no, si no hay ni para los buses.
1: Hola, si necesitan un favor mío, unos joyos mazorca, una vaina, yo los mando.
0: Unos aguacates de rocha.
1: Aguacates de rocha, amigo marín.
2: Es Anesu.
0: Los aguacates de rocha son sabrosos, Leo.
1: Que sí son sabrosos.

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0: a saludar a la gente de San Juan Nepo, a Michi, la gente de San Juan Nepo. ¡Qué bonito! No más te recordar a los eventos en el centro de convenciones. ¡Ay, Austin, el compositor!
1: Tú no tienes corazón.
0: Oye, Michi, estás pegado. ¿Cómo hacen para conseguir esos números?

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1: Vamos con este y ahora lo ponemos. Oye, ya que estamos en la vaina esa de negocio, yo le dije a la muchacha, mira aquí para ver si tengo solución. La muchacha dijo, no, ya hay una solución.
2: Y yo,
1: pues el niño está a tiempo.
2: ¿No? Llega por allá.
1: Si no, si no te pones pila.
2: Tú ve enseguida, te lo...

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0: ¡Ay! ¡Ay! ¡Ay! ¡Ay, ay, ay!
1: Toro y más toro.
0: En Rocha, ¿cuándo es?
1: En Semana Santa.
0: ¿Y el de Guamu?
1: La otra semana.
0: Lo de allá del Guamo son en diciembre. Yo fui allá.
1: Ah, sí.
0: Oye, quería conocer al Guamo y fui en diciembre, no me acuerdo qué. Fue como hace 3 años por ahí que fui al Guamo, la tierra de mi abuelo. Lo quería mucho a mi abuelo porque fue el creador de la canción esa, que es el himno de la fiesta de allá, Santa Lucía. Mi abuelo Adolfo Mercado.
2: Lulo.
0: Lulo.
2: Lulo.
0: Lulo.
2: Lulo.
0: Lulo.

0: Bueno, Leo, nos vamos.
1: Arroya.
0: Nos vamos para Rocha, vamos a buscar a Tomás y a Tomasito.
2: Oye, que se venga en una moto, porque para adelantar, para allá adelantando nosotros ya. Llega Tomás.
0: ¿Ya el picote está prendido?
2: Sí, están prendidos ahí Rey Turbo y el Pioneer.
0: El Pioneer y el Rey Turbo, Leo.
2: Esto es ahí en el parqueadero del San Andresito, en el barrio chino. Así que voy para allá.
0: De aquí para allá.
2: De aquí para allá.
0: Vamos a la pausa, no se mueva, porque saliendo es...
2: Saliendo, no se vaya.
0: No se vaya.
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0: Las 3:57 minutos, 3:57 en Olímpica.
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1: Las 4:51 minutos, 4:51 en Olímpica.
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